recuerdas a la forma en que recoges tu pelo, anillos de Saturno en tu coletero, al tiempo que se escapa que quieres congelar, al mismo tiempo que en tu corazón comienza el deshielo, a la mirada a la que llamas hogar, a ese aplauso de pestañas entre los parpadeos, al titubeo de tu voz al cantar, al regodeo de dos lenguas que se muerden para no gritarte quiero. Me recuerdas al sutil matiz que separa el dejarlo atrás y dejar ir.

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1: Persona PAS es como una persona que es muy sensible, o sea, significa las siglas de persona altamente sensible.